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0: Economía.
1: Usted no le hace de decir voy a demostrar el honorario de la energía, dejen de apretar el campo. Si no nos dieron mal a todos los gobiernos cuando pagamos el

0: Actualidad.
1: Y esta elección, según una encuesta, el 65% de esa ciudadanía y más del 60% votaría por un cambio en 2027. Y el movimiento evidencia un escenario complejo para el oficialismo en cuanto a la evaluación de su gestión e imagen pública. Desaprobación del gobierno, el 65,3% de los encuestados desaprueba la gestión nacional frente a un 33,4% que la aprueba. Imagen del presidente, la imagen negativa de Javier Milei alcanzó el 61,3% mala, mientras que su imagen positiva, buena, se ubica en 33%.

0: Economía.
1: Para pagar un alquiler promedio de un barrio son 177 pesos por mes, lo que debe ser un trabajador de delivery. El pedido promedio fue de 3.165 pesos, en marzo le hicieron falta 400.

0: Este mes es el mes para garantizar el internet de acceso a la red internacional docente del lunes 3 de agosto y deberá tomar una inspección nacional. Según la publicación oficial, el Poder Ejecutivo Nacional también supervisará el cumplimiento de esa cobertura mínima por tratarse de una medida de fuerza de alcance nacional.
1: Economía.
0: La venta de motocicletas creció 30,4% en julio

0: seguirse en contacto con el 600, contacte la zona mensual, se abrió ante las 68.850 unidades del 16 de julio, lo que significa que se comercializaron 2.367 motos más. De esta forma, en los 7 meses acumulados del año, se patentaron 511.986 unidades, esto es un 41,9% más que en el mismo periodo de 2025, en el que se habían registrado 360.709 motos vehículos.
1: Economía.
0: Las vacaciones de invierno tuvieron mayor movimiento y consumo con ayuda del turismo internacional. El movimiento del receso invernal por las ciudades que integran el circuito turístico nacional fue un 5,9% mayor que en 2025 y el impacto económico fue un 2,5% superior al del año pasado, medido a precios por

0: consumir 115 mil pesos que a precios reales, es decir, descontando la inflación, resultó un 5% inferior al año pasado.
1: Deportes.
0: Boca pagó caro su falta de efectividad y empató 2-2 con Newell's por el torneo de clausura 2026. El equipo de Rodolfo Arroyo Barrena impuso sus condiciones en los primeros minutos del torneo, ya que dominó la pelota con las intervenciones de su capitán Leandro Paredes, cuyo rol principal es conducir las salidas y agrupar a sus compañeros en la mitad de la cancha para que se progrese en la cancha. Por este motivo es que así Barito Mazaranda también fueron las parejas del equipo debido a que se filtraron entre las marcas de Newell's. Miguel Merentiel, la principal carta de Boca en el ataque, fue el principal protagonista.

En dirección oeste y basándose en la teoría de que la Tierra

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llegar a Asia, el marino partió en pequeños barcos.

un día como 3 de agosto, pero de 1492, Colón emprende su primer viaje con el propósito de llegar a la cima. El marino partió del pequeño puerto de Palos, navegando en dirección oeste y basándose en la teoría de que la Tierra era redonda y podría volver al punto de partida. El viaje, como todos sabemos, culminó con

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0: su familia, habían permanecido escondidos 2 años en una barrilla de una vivienda de Ámsterdam. Ana y su hermana fueron conducidos a un campo de concentración, donde ambos murieron de hambre y frío. El único sobreviviente fue el padre, quien publicó en un grabador de testimonios escritos por Ana durante su detención, bajo el título El diario de Ana Frank.
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un día como 4 de agosto, pero de 1944, fue detenida por los nazis la adolescente judía Anna Frank. Ella y toda su familia habían permanecido escondidos 2 años en una buhardilla de una vivienda de Ámsterdam. Anna y su hermana fueron conducidas a un campo de concentración donde ambas murieron de hambre y frío. El único sobreviviente fue el padre, quien publicó los desgarradores testimonios escritos por Anna durante su reclusión, bajo el título El diario de Anna Frank.

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un día como hoy, 4 de agosto, pero de 1944, fue detenida por los nazis la adolescente judía Anna Frank. Ella y toda su familia habían permanecido escondidos 2 años en una buhardilla de una vivienda de Ámsterdam. Anna y su hermana fueron conducidas a un campo de concentración, donde ambas murieron de hambre y frío. El único sobreviviente fue el padre.

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sangre judía en Israel. Ella y toda su familia habían permanecido escondidos 2 años en una bohardilla de una vivienda de Amsterdam. Ana y su hermana fueron conducidas a un campo de concentración donde ambas murieron de hambre y frío. El único sobreviviente fue el padre.

centros de concentración, donde algunos

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1: 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Hace 18 años prometimos algo y no lo cumplimos nunca, viejo. 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

0: rica que te gusta. ¿Cómo te fue en el trabajo?
1: Uf, mucho trabajo.

años era una maravilla de una vivienda que era Amsterdam. Ana y su hermana fueron conducidas a un campo de concentración donde

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1: En el mundo, solo los locos y los suicidas dicen siempre la verdad.

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1: Economía.
2: Gustavo Lázari, si los dólares nos traen la minería y la energía, dejen de apretar el campo. Si no nos dieron bola a todos los gobiernos cuando traíamos el 70% de las divisas, quizás menos bola nos van a dar cuando traemos menos de la mitad. Tenemos que manejar la representación de manera tal que nos respeten como sector, planteó el economista y empresario PEN.
3: En primer lugar, vamos a la buena medida, a la buena noticia. Estamos produciendo algo que antes no producíamos. Genial. Para los tipos que somos de la producción, todo lo que sea más cantidad, más volumen, más movimiento de cosas, perfecto. Si nos gusta, y viva Maca, Vaca Muerta. Ahora, dos consideraciones. Si los dólares los traen la minería y la energía, bueno, dejen de apretar al campo, lógico. Eso es de manual. Me parece en el barrio un forzudo más que yo, que el carro lo tiene él, no tengo que decirlo yo. Y la otra, que me parece que interpela al sector. Yo supongo que yo soy hincha a muerte del sector agropecuario y agroindustrial. Y no nos dieron bola, no digo este gobierno, todos los gobiernos. Cuando traíamos el 70% de la divisa, bueno, cuando traemos menos de la mitad, capaz que nos da menos bola. Entonces, tenemos que manejar la representación de manera tal, poder lograr que al sector se lo respete como otro sector. O sea, que el agro hunde un rigi por año, hunde un Vaca Muerta por año.
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2: Alerta electoral, según una encuesta, el 65% desaprueba a Milei y más del 60% votaría por un cambio en 2027. El reglamento evidencia un escenario complejo para el oficialismo en cuanto a la evaluación de su gestión e imagen pública. Desaprobación del gobierno, el 65,3% de los encuestados desaprueba la gestión nacional frente a un 33,4% que la aprueba. Imagen del presidente. La imagen negativa de Javier Milei alcanzó el 61,3% mala, mientras que su imagen positiva, buena, se ubica en el 33,4%. Rumbo del país. Un 64% considera que la Argentina va en la dirección incorrecta, en contraposición al 30% que opina que va por el camino correcto. Informó Martín Burbé.
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4: Un día como hoy, 3 de agosto, pero de 1492, Colón emprende su primer viaje con el propósito de llegar a Asia. El marino partió del pequeño puerto de Palos, navegando en dirección oeste y basándose en la teoría de que la Tierra era redonda y podría volver al punto de partida. El viaje, como todos sabemos, culminó con el descubrimiento de América.
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0: Pablito.
1: Percy, Percy,
0: ¿cómo estás, hermano? Percy.

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0: política.
1: Es el malestar con el oficialismo, pero la oposición tampoco enamora, explicó Facundo Mijangos. Según nuestros números, la gente se siente peor que el año pasado en un 58%. El 51% cree que en un año va a estar peor. Hay una mirada muy crítica sobre el gobierno. La ventaja para Milei es 29 a 27. El oficialismo no termina de convencer. La oposición tampoco enamora. Un tercio no tiene definido su voto, resumió el director de Opina Argentina.
2: Los valores de peor son el 58%.

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1: Un femicidio cada 35 horas. Se registraron más de 140 asesinatos en los primeros 7 meses de 2026. Las cifras se desagregan 119 femicidios directos, 17 femicidios vinculados, 7 instigaciones al suicidio y 4 travesticidios transfemicidios, lo que implicó que 145 menores de edad quedaran huérfanos. Julio fue el segundo mes del año que registró más femicidios, con 24 casos. Marzo fue el tercero con 23, y enero el primero con 26 casos. El 15% de las víctimas había realizado al menos una denuncia previa y 59 de ellas tenían entre 21 y 40 años, la franja etaria más elegida por los femicidas. El 64% de los asesinos eran parejas o exparejas y 64 de ellos tienen entre 21 y 40 años. El 45,6% de los asesinatos ocurrieron en la vivienda de la víctima con un arma blanca, 28,6%, un arma de fuego, 25,2%, y más de la mitad de los casos. Informó Martín Burguet.

0: un día como 4 de agosto, pero de 1944 fue detenida por los nazis la adolescente judía Ana Frank. Ella y toda su familia habían permanecido escondidos 2 años en una buhardilla de una vivienda de Ámsterdam. Ana y su hermana fueron conducidas a un campo de concentración donde ambas murieron de hambre y frío. El único sobreviviente fue el padre, quien publicó los desgarradores testimonios escritos por Ana durante su reclusión, bajo el título El diario de Ana Frank.
1: Noventa y ocho uno.

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1: Es cierto. Muchacho, escúcheme. Hace 18 años prometimos algo y no lo cumplimos nunca, viejo. Me parece que te...
2: Ustedes están locos, viejo.
3: Ah, no.

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0: Salud.
1: Doctor Alfredo Blanco, tenemos casos de gripe en aumento. Si bien había una merma en las vacaciones de invierno, en la segunda semana repuntaron los datos, que la vacunación es muy importante, es conveniente aplicarla en marzo o abril, está siempre muy actualizada. Este año hay una nueva variante de influenza H3N2, está incluida en la vacuna actual, explicó el facultativo en el artículo nacional número 86.239.
2: Tenemos casos de gripe en aumento. Si bien había una baja, una merma en las vacaciones de invierno, la segunda semana ya de las vacaciones de invierno vimos que repicó otra vez los datos de gripe, sobre todo el virus de influenza, parainfluenza, rinovirus, metaneumovirus son los que están afectando a nuestra población. Las medidas, por supuesto, es primero la vacunación que estamos viendo, esto es muy importante porque vemos una baja adhesión de la población. Vos pensás que para que la población esté inmunizada correctamente tenemos que tener arriba del 90-95% de adhesión. Estamos llegando en determinadas vacunas al 50%. Fíjate lo bajo que estamos en el número de aplicación de dosis de vacunas.
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1: El oficialismo modificó la ley de tierras en busca de votos aliados, elevó 25% el tope de compras a capitales extranjeros. Este martes por la tarde, la senadora Patricia Bullrich dará una conferencia de prensa en donde espera contar cómo será el texto del proyecto que llevará el jueves al recinto. Luego de 17 borradores, el oficialismo asegura haber encontrado la salida a un callejón sin salida. En el capítulo que se refiere a la eliminación de las restricciones para la compra de capitales extranjeros, la ley de tierras pasó de no tener límites a ampliar el límite existente. Según los últimos cambios que negoció la Libertad Avanza, quedaron totalmente olvidadas las pretensiones originales del autor del proyecto, el ministro de Desregulación Federico Sturzenegger, de que no exista ningún límite a la compra de tierra, eliminando el que establece la ley actual del 15% del territorio nacional. Informó Martín Burgué.
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4: Un día como hoy, 4 de agosto, pero de 1944, fue detenida por los nazis la adolescente judía Ana Frank. Ella y toda su familia habían permanecido escondidos 2 años en una buhardilla de una vivienda de Ámsterdam. Ana y su hermana fueron conducidas a un campo de concentración donde ambas murieron de hambre y frío. El único sobreviviente fue el padre, quien publicó los desgarradores testimonios escritos por Ana durante su reclusión, bajo el título El diario de Ana Frank.
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0: Política Internacional.
1: Uruguay despertó una vez la crisis diplomática entre Argentina y Brasil y pidió pensar en el Mercosur. Este es el momento de pensar más en construir que en confrontar o generar choques internos, afirmó el canciller uruguayo Mario Lubetki, tras participar de un debate en Uruguay que reunió a parte de los candidatos a la Secretaría General de Naciones Unidas. Reiteró un domingo sus acusaciones contra su par brasileño, al que calificó de ladrón y corrupto, una semana después de que dichos similares provocaron una crisis con Brasil. Lubetkin dijo que el gobierno uruguayo está monitoreando la situación muy de cerca, pero descartó cualquier mediación del presidente de izquierda, llamando orsi en las tensiones entre ambos países al tratarse de un diálogo entre brasileños y argentinos.
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1: Tras el paro docente, el gobierno destacó a las provincias que garantizaron el servicio mínimo y criticó la posición de una herencia. Nosotros nos ocupamos de fiscalizar el cumplimiento de la jornada escolar, como marca la ley. Si eso no se logró, seguramente habrá sanciones a los gremios, enfatizaron desde Balcarce 50, donde aclararon que las eventuales consecuencias no alcanzarán a los docentes que adhirieron a la medida de fuerza. Para dar cuenta del cumplimiento de los pisos de prestación mínima establecidos por la Ley de Modernización Laboral, la Secretaría de Trabajo, que conduce con el Cordero, instruyó a sus inspectores en las 43 agencias territoriales que se despliegan a lo largo del país que realizan un muestreo. Informó Martín Gordet.
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3: Un día como hoy, 4 de agosto, pero de 1944, fue detenida por los nazis la adolescente judía Ana Frank. Ella y toda su familia habían permanecido escondidos 2 años en una buhardilla de una vivienda de Ámsterdam. Ana y su hermana fueron conducidas a un campo de concentración donde ambas murieron de hambre y frío. El único sobreviviente fue el padre, quien publicó los desgarradores testimonios escritos por Ana durante su reclusión, bajo el título El diario de Ana Frank.
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en esta radio que queremos mucho porque nos ha brindado la apertura, ¿no?, de sus puertas, el poder darnos la posibilidad de compartir con vos la información del turismo de Argentina. A veces vamos un poquito más allá también, descubrimos lugares, destinos, escuchamos voces de protagonistas que nos interesa que puedas conocer también, así que estamos más que felices. Te decía, te acompañamos en esta hora y ya nos estamos preparando para darte buena información de turismo en este espacio. ¿Arrancamos?

0: bienvenidos a nuestra edición de este día. Estamos contentos de acercarnos al micrófono y de tener este espacio donde hablamos de turismo. Y bueno, el turismo tiene esto tan lindo que es el hecho de poder viajar, proyectar, y nos conecta con el mundo. Y para ello, bienvenidas sean las rutas aéreas, las compañías aéreas que nos permiten llegar con facilidad y de manera rápida a cualquier destino. Esta semana estamos recorriendo el trabajo de Arajet, una empresa que viene ganando espacio, ¿no?, dentro del mercado. Es una aerolínea joven, es una aerolínea de República Dominicana, y esta semana el encargado de darnos información es el señor José Cabrera, responsable de lo que es la comunicación y de las relaciones públicas de esta aerolínea. Vamos con la segunda parte.
1: La verdad es que teníamos muy buena perspectiva, creíamos, y por eso le apostamos a esa cantidad de vuelos que tenemos, pero la verdad es que estamos sorprendidos de la respuesta que hemos recibido. La apertura de Córdoba te habla de eso. Te doy un dato. Nosotros iniciamos las ventas en Córdoba con 3 vuelos semanales. No hemos iniciado operaciones, iniciamos el 9 de noviembre y ya llevamos 5 vuelos semanales en agenda. Es decir, que la respuesta ha sido muy, muy buena. Y ya para 2026 empezamos a estudiar destinos como Mendoza, Rosario, como posibles destinos también para alimentar la ruta de destinos. La verdad es que hemos estado creciendo en todos los destinos que servimos. Te decía, ya vamos por 28 destinos, 16 países. Abrimos, como te decía ahorita, en Estados Unidos, destinos que son paradigmáticos también para los dominicanos, como es el caso de San Juan, Puerto Rico, como es el caso de Nueva York. Para que tengas una idea, desde que abrimos el vuelo de Nueva York, que tenemos un vuelo diario, y ahora en la temporada navideña vamos a tener 2 vuelos diarios. Ese tramo está siempre lleno, el nivel de ocupación supera el 80%. Lo propio está pasando en Miami. El vuelo Punta Cana-Miami y el vuelo Santo Domingo-Miami son vuelos que tienen una altísima ocupación, y eso te habla de la confianza que está poniendo el pasajero en nosotros. Tenemos un pasajero nativo, muchos dominicanos de la diáspora y muchos también latinos que viven en esos mercados, esos destinos, que se vienen a visitar República Dominicana. Pero también hay muchas conexiones, mucha gente de Sudamérica que está utilizando ya a Punta Cana y a Santo Domingo como puentes de conexión. Y esa es parte de la visión que tenemos. Queremos convertir a la República Dominicana en la gran nueva puerta de las Américas. En un buen punto, en un hub de conexión, donde tengas conexiones sencillas, cómodas, ágiles, pero además que si quieres hacer un stopover para hacer un multidestino,

personales que están preparando para el futuro de Misiones en enero, en febrero, en marzo, tenemos siempre un poquito de pantallazo de cómo está trabajando el turismo en nuestro país y las referencias que seguramente son las elegidas por los argentinos es Córdoba, elegidas para pasar vacaciones, nada más lindo que programar vacaciones y recorrer los muchos destinos argentinos que siempre son un poco el foco de la elección de los turistas y Córdoba siempre es un lugar al que queremos ir a visitar. Estuvieron trabajando de manera intensa con vistas a lo que se viene, promocionando el destino, en este caso en Brasil. Y como parte del trabajo de promoción internacional, estuvieron en Brasil junto a la aerolínea VAL y también a la Asociación Brasileña de Operadores de Turismo, donde han desarrollado una especie de roadshow o una gira, ¿no?, de promoción, de capacitación y workshops en el estado de San Pablo. Esta iniciativa intentó dar continuidad a los vínculos y acuerdos generados ya con Brastoa, fortaleciendo la presencia de la provincia, estamos hablando de Córdoba, en el mercado brasileño y brindando a agencias y operadores distintas herramientas actualizadas para la comercialización del destino. Este cronograma de actividades incluyó jornadas de trabajo en ciudades clave, ¿no?, para captar turistas, donde hay por supuesto mucho movimiento y donde hay agencias de viajes u operadores importantes. Así, se desarrollaron actividades el 27 de octubre con 70 inscritos, el día siguiente 28 con 60, terminando el día 29 con 140 inscritos que estuvieron allí participando

0: República Dominicana. Bueno, estamos esta semanita viajando un poco por el Caribe, porque son destinos que los argentinos amamos y los argentinos buscan a la hora de vacacionar a lo largo del año. Son viajes que necesitan, yo digo siempre, planificación, ¿no? Una buena planificación previa para elegir el lugar, para elegir la conectividad y para elegir también el hotel, algo súper, súper importante. En este caso vamos a instalarnos en algo que se viene, algo de una empresa también muy destacada como es Moonpies. Allí nuestro colega Fernando Miro habló con Daniel Conte y esto nos contaba.
1: Venimos hasta el Conde de República Dominicana, esta edición Fit 2025, para conocer la oferta de ese hermoso lugar que los argentinos, ¿no? Te impacta, te interesa. Y hay una nueva propuesta que en pocos meses, yo diría días, está para que uno lo pueda seleccionar. Estamos hablando de Moonpies. El nombre es más largo, pero todo esto lo va a explicar Daniel Conte, que es el vicepresidente comercial para Argentina y para otros lugares. Espero haberlo dicho bien, Daniel, pero decilo bien vos, por favor.
2: Lo he dicho perfecto. Bueno, el nombre de la propiedad nueva que se está abriendo al público a partir de marzo del 2026 es Moonpies de Gran Punta Cana, ¿no? Es un resort de lujo, son 2.171 habitaciones que vamos a tener. Para los que están familiarizados con la marca Moonpies y Moonpies de Gran, comprenden lo que decimos, pero básicamente un resort que, por las características que tiene, va a ser un game changer, como le dicen, en el destino, y es una de las aperturas más importantes a nivel global por lo que significa la estructura que representa, ¿no?
1: Bueno, vos estás hablando de la estructura que representa, contar un poco para el argentino de qué se trata. No son ni 5, ni 10, ni 500 habitaciones.
2: No, de hecho son 2.000, en la primera etapa 2.171 habitaciones, con las cuales se abre en marzo, y en una etapa posterior completaremos las 3.500 en total que tendrá con 3 torres. Lo que se inaugura en marzo son 2 torres que están unidos con una base de 3 niveles de servicio que están enfrente del mar. Entre el mar y las torres se encuentra el manglar, el área protegida, y se encuentra el complejo de piscinas, y detrás de las torres se encuentra el campo de golf. Entonces, básicamente, a pesar de que es una propiedad muy grande, como es una propiedad vertical, que es una de las características más importantes, porque no hay otra propiedad vertical en Punta Cana en este momento, son 17 pisos de habitaciones, en los cuales van a estar las 2.171 suites de lujo, que son de un tamaño absolutamente considerable para el nivel de propiedad que nosotros tenemos. Son habitaciones de lujo. Cuando decimos de lujo, quiere decir los pisos, todo el baño, todas las áreas comunes de la propiedad, todas las áreas de la propiedad están cubiertas de mármol. Los muebles son muebles de maderas nobles, los detalles de servicio, la línea blanca de las vestiduras de la cama, en la calidad del algodón, las toallas, todo está perfectamente cuidado. Los servicios, por ejemplo, tenemos servicios característicos de la marca, que son el jacuzzi doble en cada una de las habitaciones, que en este caso está en el balcón, que tiene es como un balcón terraza muy grande en donde está el jacuzzi. Y adicional a esto, por ejemplo, cosas del estándar de nuestra marca, el dispenser de licores en la habitación, 4 licores, aparte con un minibar completamente estoqueado. Y recordarle a la gente que es una propiedad all inclusive, ultra inclusive, le llamo yo, porque no cobramos por casi absolutamente nada, o sea, está incluido todos los restaurantes. Los 19 restaurantes de la propiedad están incluidos, están incluidos todos los bares, está incluido el minibar, está incluido el room service, y cosas que en otros sistemas de all inclusive de repente tienen cargos o restricciones. Nuestro objetivo es de no cobrarlo, de no tener fricciones en servicio. Yo le llamo un worry free vacation. Y para que la gente se dé una idea del hotel que estamos por abrir, yo diría, es un hotel de Las Vegas, que puede ser el core de Las Vegas, con ese tamaño, con ese nivel de servicio, con ese nivel de habitaciones y ese nivel de restaurantes, pero todo incluido, y justo enfrente del mar. Entonces vamos a tener en Punta Cana la playa fabulosa, que es una playa donde no nos llega sargazo por la ubicación que tenemos.
1: Ah, sí, bueno, eso es muy importante.
2: Muy importante. Y aparte, al lado de esa playa, a la gente le vamos a dar toda la naturaleza de la playa y todo el lujo y el servicio de un hotel como Grand, que es ya muy reconocido a nivel global, ¿no?
1: Sí, por supuesto. Y bueno, vos hablás de 19 restaurantes, ¿eso tiene que ver también con tipo de gastronomías distintas o es todo lo mismo?
2: No, absolutamente. Nosotros, aparte de las variedades clásicas, todos los restaurantes nuestros son signature restaurants de nuestras marcas. Por ejemplo, el italiano, Stavola, que está en todos nuestros hoteles que son de Grand. Pero tenemos los restaurantes de variedad un poco más exóticas que uno no los encuentra ni siquiera fuera, ni siquiera pagando. Como por ejemplo, restaurante libanés o restaurante hindú, ¿no? Y tenemos restaurantes en cada una de las propiedades, tenemos restaurantes que son de niños, no es que aceptan niños, no es que son de niños en donde se aceptan adultos. O sea, no pudieran entrar dos adultos sin niños en ese restaurante.
1: Ah, qué buena idea, está bueno.
2: Todo el menú es un menú orientado para niños. En el caso de Punta Cana vamos a abrir con un Wonderland. Bueno, muy innovador, muy, realmente es algo que no existe actualmente ni en Punta Cana, ni en Cancún, ni en ningún otro destino del Caribe. Ya lo van a ver, hay ya rendas, hay videos. En este restaurante el menú es de los niños y existe un menú aparte que es menú para adultos.
1: La verdad que espectacular, es para la familia y te digo que es una aventura en sí, una experiencia para los chicos y grande, ¿no?
2: Absolutamente, aparte tengan en cuenta que como el hotel está completamente orientado en familias, nosotros ofrecemos entretenimiento para todas las edades durante todo el día. Entonces tenemos desde el playroom, que es para niños, tenemos el wired, que es, está orientado a adolescentes, es otro tipo de entretenimiento. Tenemos este casino,
1: teatro, cine,
2: vamos a tener golf, vamos a tener el spa más grande de Punta Cana. Y también, obviamente, vamos a tener el centro de convenciones el más grande de Punta Cana, ¿no? Realmente, para este nivel de propiedades y esta cantidad de cuartos, nosotros manejamos muy bien todo lo que es el segmento MICE y el segmento de convenciones.
1: Claro, el segmento MICE es importante para lo corporativo, lo es espectacular también.
2: Claro, exactamente. Entonces, claro, una propiedad como esta, nosotros tenemos la posibilidad de ofrecer todo para todos y que nadie se aburra, ¿no? Importantísimo también destacar que por ser vertical la propiedad, este número de cuartos, 2000, nosotros si lo hubiéramos construido en edificios de 3 pisos, hubiéramos tenido que arrasar un área muy grande circundante que es naturaleza pura que tenemos y que está ahí ahora mismo, no la hemos necesitado sacrificar. Este tipo de estructura hace que sea mucho más fácil para los clientes llegar a todos los servicios, distancias cortas, en pasillos con aire acondicionado, o sea, mucho confort.
1: Ah, claro.
2: Mucho confort. Enfrente del edificio inmediatamente está el área de piscina y a 2 minutos caminando la playa. Enfrente del otro lado uno sale del lobby del hotel y está el clubhouse del golf. O sea, realmente
1: espectacular.
2: Está muy, muy bien diseñado, muy bien pensado para que el servicio para el cliente fluya en todo momento sin ningún tipo de roce, sin ningún tipo de problema.
1: Y los que ya están pensando que ven esto y que ven nuestro portal con la información, ¿cuándo van a poder empezar a ver información en la página web? ¿O ya está?
2: Ya está. No para, gigante.com.

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0: Desde entonces no hemos pedido privilegios, no hemos reclamado excepciones, ni tratado de interferir en los funcionamientos de las instituciones de la República. Hemos hecho una sola cosa, exigir día tras día que el Estado argentino investigue hasta las últimas consecuencias que ocurrió con Loan, escribieron los Peña Noguera. Informó Martín Burguet.
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2: Un día como hoy, 4 de agosto, pero de 1944, fue detenida por los nazis la adolescente judía Ana Frank. Ella y toda su familia habían permanecido escondidos 2 años en una buhardilla de una vivienda de Ámsterdam. Ana y su hermana fueron conducidas a un campo de concentración donde ambas murieron de hambre y frío. El único sobreviviente fue el padre, quien publicó los desgarradores testimonios escritos por Ana durante su reclusión bajo el título El diario de Ana Frank.
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3: Caso Libra, los damnificados preparan una demanda millonaria contra Milei y los imputados. La demanda se interpondrá luego de que ahorristas representados por el abogado Nicolás Pozos no llegaron a un acuerdo en la audiencia de mediación que se llevó a cabo con los abogados que representan a los imputados Mauricio Novelli y Manuel Terrón y Jodó. Si bien aún no se determinó el monto exacto de lo que reclamarán los 30 ahorristas por daños y perjuicios, trascendió que la cifra será millonaria

0: invitados, Rosén y Purita Sura, quienes serán la totalidad de los demandados en sede civil, que incluiría a Milei, el monto del reclamo, según adelantaron, asignados a los ahorristas. Detuvieron a los integrantes de una reconocida banda británica en Singapur por ondear una bandera palestina en un show. A través de un comunicado publicado el 2 de agosto en Instagram, los músicos revelaron detalles del operativo policial. Las autoridades registraron las habitaciones del hotel de los artistas y confiscaron los pasaportes de varios miembros de forma temporal. Durante la presentación musical, amplios sectores del público iniciaron cánticos a favor de una Palestina libre de manera espontánea. Frente a esta situación, la banda decidió acompañar el reclamo y alzó el símbolo nacional de ese territorio frente a los espectadores. En su mensaje oficial, el grupo expresó su sorpresa ante la severa respuesta estatal. Por nuestra parte, no imaginábamos que el mero hecho de ondear la bandera de un Estado soberano, reconocido por 157 países, pudiera infringir ninguna ley, declararon. Informó Martín Burguet.
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2: Un día como hoy, 4 de agosto, pero de 1944, fue detenida por los nazis la adolescente judía Ana Frank. Ella y toda su familia habían permanecido escondidos 2 años en una buhardilla de una vivienda de Ámsterdam. Ana y su hermana fueron conducidas a un campo de concentración donde ambas murieron de hambre y frío. El único sobreviviente fue el padre, quien publicó los desgarradores testimonios escritos por Ana durante su reclusión, bajo el título El diario de Ana Frank.
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1: Justamente en un sismo sacudió el centro y vecinos se autoevacuaron. El Instituto Geofísico de Perú informó en la red social que este sismo tuvo una intensidad de nivel 3-4 en Aucayacu, en la provincia de Leoncio Prado, aunque no se registraron daños materiales ni personas afectadas. El país peruano se sitúa en una zona conocida como Cinturón de Fuego del Pacífico, donde se registra cerca del 85% de la actividad sísmica a nivel global. En tanto, el movimiento ocurrió después de que el 19 de julio la zona de los Andes de Perú fuera afectada por un sismo de magnitud 5,5 que dejó al menos 5 muertos y 20 heridos. Según informaron las autoridades, la escasa profundidad del sismo sumada a la presencia de viviendas construidas con adobe y quincha contribuyó a que se produjeran graves daños en varias localidades.
0: Economía.
1: La recaudación de julio alcanzó los 22,97 billones, impulsada por el impuesto a las ganancias. El repunte de julio marcó una recuperación respecto del terreno cedido en junio, sostenido fundamentalmente por el calendario de vencimientos y prórrogas en tributos sobre los ingresos. Impuesto a las ganancias registró un crecimiento en términos reales estimado en 23,4% interanual. Este comportamiento estuvo traccionado por la reprogramación a julio del pago de saldo de las declaraciones juradas de personas humanas del periodo fiscal 2025, sumado al ingreso de anticipos de personas jurídicas. Con su nueva, el impuesto al valor agregado dio señales de estabilización en el consumo masivo y comercial, frenando el ritmo de caída de los meses previos. Comercio exterior, el frente más castigado. Los ingresos vinculados al comercio internacional mostraron las mayores contracciones reales. Los derechos de importación cayeron un 26,8% real, impactados por una menor actividad de importación en día hábil menos en el mes. En tanto, los derechos de exportación cayeron 22,8% real, condicionados por la reducción de alícuotas a los granos aprobada por decreto. Informó Martín Burguet.

0: un día como 4 de agosto, pero de 1944 fue detenida por los nazis la adolescente judía Ana Frank. Ella y toda su familia habían permanecido escondidos 2 años en una bohardilla de una vivienda de Ámsterdam. Ana y su hermana fueron conducidas a un campo de concentración donde ambas murieron de hambre y frío. El único sobreviviente fue el padre, quien publicó los desgarradores testimonios escritos por Ana durante su reclusión, bajo el título El diario de Ana Frank.
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De eso no hay duda. Nos hace el favor de recordar que las mejores canciones de los 90 que quedaron ahí en esa década se desempolvan y se escuchan a todo lo que da el posible.

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Con Kanishka, Kanishka, Kanishka. Qué fuerza que tiene eso, ¿no? Te dan ganas de pogonear. Va saltando de estilo en estilo, ¿viste? Las canciones, los temas de tributo de los 90, ¿no? Eso sí, es un pupurrí, un mix de estilos. Pero los gustos de todos nosotros, bueno, va variando, va zigzagueando estilos de canciones tributo de los 90. Me encanta. Seguimos aquí, por supuesto, donde más en tributo.

estos momentos. Bueno, obviamente me retrotrajo habitualmente esta canción a aquella etapa de mi vida en la década de los 90. Sí, es así, se vienen recuerdos a la mente y está buenísimo. Te decís que cuánto pasó, ¿no? En el medio. Haces repentinamente un vistazo de tu pasado y bueno, en mi caso me da mucha satisfacción. Me produce hasta una leve gracia por la picardía y toda esa cuestión de esa edad. Y ahí seguramente a ustedes les pasa lo mismo cuando escuchan una canción. Bueno, no la extiendo más, seguimos aquí en Tributo a los 90 escuchando justamente esos temas que te generan, que te retrotraen en el tiempo, que te generan sensaciones, sentimientos, añorás, ¿no? Aparte de canciones, también Tributo a los 90 te trae sensaciones.

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0: es Animal Hoy. Espero que lo hayas pasado tan bien como yo. Es un honor estar desde este lado pudiendo musicalizarles un día, la diaria. Me encanta, vayan donde vayan, estén haciendo lo que estén haciendo. Nosotros estemos ahí al pie del cañón para poder hacerle llegar las mejores canciones de la década de los 90 con la buena vibra y la buena onda que nos caracteriza. Por supuesto, siempre bien arriba. Terraza, terraza, terraza. Eso sí, les mando un abrazo de oso. Nos reencontramos mañana martes, misma hora y mismo lugar. Chao, chao.
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1: Milei cruzó las críticas de Villarruel y la calificó de opositora. En declaraciones radiales, Milei aseguró, con las declaraciones que hace parece replicar argumentos kirchneristas y generan un tensión en Londres, hubo comunicación con ese país, en referencia a posteos de la vice sobre la cuestión Malvinas en paralelo al partido por la semifinal del Mundial de Fútbol entre las selecciones de Argentina e Inglaterra. Asimismo, sobre las críticas, Milei sostuvo que antes de cambiar la realidad, tildaron de loco los enamorados del statu quo, tratan de loco al que quieren cambiar las cosas. De esta forma, el presidente respondió a los dichos de Villarruel, quien también había manifestado genuina preocupación por su estado y por las persecuciones imaginarias que replican Argentina y el exterior.
2: América Latina.
1: Otro masivo apagón en Cuba dejó a toda la isla a oscuras por sexta vez en el año. La estatal Unión Eléctrica de Cuba confirmó el colapso de la red, mientras el Ministerio de Energía y Minas informó que se pusieron en marcha los procedimientos destinados a restablecer el servicio de manera gradual. El corte se produjo apenas un día después de una falla que había afectado a varias provincias del oeste del país, entre ellas Pinar del Río, Artemisa, Mayabeque, La Habana y Matanzas. En esa oportunidad, las autoridades habían atribuido la interrupción a la salida simultánea de dos líneas de transmisión de 220 kilovoltios. Informó Martín Burguet.
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3: Un día como hoy, 4 de agosto, pero de 1944, fue detenida por los nazis la adolescente judía Ana Frank. Ella y toda su familia habían permanecido escondidos 2 años en una bohardilla de una vivienda de Ámsterdam. Ana y su hermana fueron conducidas a un campo de concentración donde ambas murieron de hambre y frío. El único sobreviviente fue el padre, quien publicó los desgarradores testimonios escritos por Ana durante su reclusión, bajo el título El diario de Ana Frank.
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1: Bienvenidos a todos, bienvenidos al martes, segundo capítulo de nuestra recorrida semanal de 100 lugares, de 100 puestos, de 100 éxitos. Hoy con las ubicaciones del 80 al 61. Algunas de las cositas que vamos a estar hablando, se vienen cositas, disco, ¿viste? Eso me ponen en las redes a veces los artistas, ¿no? Acá es otro sentido, es de verdad, hacemos todo para que la pasen bien. Les decía que alguna de las cuestiones que vamos a hablar hoy, además de los puestos del 80 al 61, un retro hit con Los Piojos. Vamos a estar hablando de esta banda que parece que vuelve. Además, un adelanto de La Mano de la Mosca, otro adelanto de La Mano de Manu Chao y un retro hit brasileño para bailar y acordarnos de hace más tanto tiempo. ¿Tiene este año? Más de 12 años tiene, 13 años. No más. Bueno, después les voy a contar cuánto tiempo tiene, pero mínimo ese número. Amigos, este es el Ranking La Bomba, segundo día de la semana. Les damos la bienvenida a todos.
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Puesto número 80, comenzando una nueva etapa del edificio de artistas, bueno, inclusivo me salió, ¿por qué no? Artistas, Shakira Puntería, Shakira que le dedicó un mensaje a Bizarrap por su cumpleaños, fue la semana pasada, si no me equivoco, el cumpleaños de Bizarrap, ¿no? Bueno, le debe una grande, Shakira Bizarrap, ya que, bueno, viralizó, por supuesto, que Shakira es una artista de más trayectoria, pero como que gracias al tema que le dedicó a Piqué, como que tuvo un éxito mundial impresionante que no lo venía logrando de manera solista. Después se hicieron La Fuerte, el otro tema que está incluido en el último disco de Shakira, Las Mujeres Ya No Lloran. Te lo vamos a escuchar esta semana como un ingreso, creo que lo hemos preparado por ahí. Bueno, Shakira acordándose de Bizarrap. Pásatelo en grande, te quiero, puso Shakira ahí en Instagram, una foto de ellos. Bueno, ahí estaba, Shakira Puntería, vamos con los tipitos. Silencio, puesto 79 junto a Andrés Calamaro. Puesto.

un super timazo, uno de esos himnos que tiene Airbag, unos cuantos himnos tiene en su carrera, en su haber, pero bueno, este me encanta. Se llama Nunca Lo Olvides, puesto 78. Yo pensé hace 15 días que se iba el tema y no, empezó a recuperarse. Esta semana está en ascenso, no fue una gran cantidad de puestos, pero sí le permite a Airbag quedarse con este tema en el puesto 78. Vamos con el 77, hablando de remontada, este tema subió posiciones. Semanero, Karina, Jimena, Ángela Torres, Sinvergüenza.

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0: Becky G, ¿cómo diablos? Becky G da un emocionante paso hacia su nuevo álbum Encuentros con el lanzamiento de ¿Cómo diablos?, un tema que fusiona corridos tumbados con profundas emociones. El álbum que verá a la luz el 10 de octubre promete ser un viaje sonoro cautivador. En Como Diablos, Becky G abraza la esencia del corrido, combinando sonidos tradicionales mexicanos con una intensidad apasionante. El videoclip dirigido por Leo Aguirre marca un hito al ser grabado en México y presenta vestuarios del diseñador chicano Willy Chavarría.
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Vuelven los Piojos después de 15 años, están sonando más fuerte que nunca los rumores de un regreso muy esperado por sus fanáticos. Todo empezó con un reencuentro especial en un show de Ciro, donde el guitarrista Daniel Pipi Fernández subió al escenario. La emoción creció con la activación de su cuenta de Instagram anunciando la publicación de su histórico show en River. Aunque aún no hay fechas confirmadas, se habla de festivales y material inédito. Así que prepárense para revivir el ritual piojoso. Devuelven los Piojos. Ya se veía venir, ya se veía venir en las redes muchos videos, muchos trailers. Así que seguramente los Piojos de vuelta juntos arriba del escenario.

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Ella se llama Olivia Rodrigo, es una de las artistas que la están rompiendo a nivel mundial con este Obsess, puesto 75. Más adelante, Camilo y Evaluna Montaner. Más adelante, La Mosca. Dime un adelanto y estaremos hablando de Sebastián Yatra, que anda con amoríos nuevos, creo. Pablo Williams, Miley Cyrus, Doctor Work It Out, puesto 74.

Esto es Dream Marai. Deja puesto número 73 del chart. Y él lo sigue intentando. Y a veces la perseverancia mata talento. Puesto 72. Lil Cake, me contó un pajarito esta semana en descenso. Pero logra mantenerse dentro de los 100.

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0: Nuevo romance para Sebastián Yatra, que lo estábamos escuchando acá en el ranking La Bomba. Bueno, después de su ida y vuelta con el Tana, que terminó entre lágrimas y especulaciones, parece que el cantante ya está avanzando. Ahora está relacionando con Bu Cuarón, una joven cantante hija del famoso director mexicano Alfonso Cuarón. Las redes sociales están llenas de rumores después de algunas fotos que ella publicó. Todavía no confirmaron nada, pero se los están viendo bastante juntos ahí en las redes. Así que ya trae lejos de Aitana y por ahora rumores, porque también se dice que puede ser un nuevo proyecto musical y demás, y que no hay tanta pareja. Así que bueno, ahí estamos.
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0: la mosca, la pegatina, para no verte más. La Mosca celebra el 25º aniversario de su icónico tema Para No Verte Más con una nueva versión junto a la banda española La Pegatina. Esta colaboración promete aportar un aire fresco, uniendo la energía característica de ambas agrupaciones y fusionando la cultura de Argentina y España. El videoclip, filmado en diversas locaciones de Argentina y España, captura la esencia de ambos países. Para No Verte Más ha sido un himno global desde su lanzamiento en 1999, resonando en fiestas y radios de todo el mundo. Este clásico ha sido versionado en 10 idiomas y se ha consolidado como uno de los temas más emblemáticos de la música latina. Con la producción artística de Martín Mosca Lorenzo y Mariano Franceschini, esta reinvención busca conectar con una nueva generación de oyentes, manteniendo la esencia que lo hizo un gran éxito.
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0: economía.
1: Volvió a caer el consumo de los hogares en junio y cortó 2 meses de recuperación. El dato surge de indicador de consumo que elabora la Cámara Argentina de Comercio y Servicios, el cual mide la evolución mensual del consumo de bienes y servicios finales de los hogares. En tal sentido, el índice retomó la senda negativa que se vio durante el primer trimestre. También la medición mostró que la serie desestacionalizada sigue estando en niveles relativamente bajos, pese a la desaceleración de la inflación registrada en el mes de junio, justo a mitad de año. Dicho mes, el índice de precios al consumidor avanzó hasta el 1,9% mensual, lo cual fue la menor suba desde el mes de agosto del año 2025. Sin embargo, la inflación interanual terminó ubicándose en el 33,5%.
0: Actualidad.
1: Evalúan reducirle la pena a Daniel Lagostina, el asesino de Erika Soriano, por estudiar en la cárcel. El juez de ejecución Juan Ignacio Sorrentino le otorgó el beneficio al culpable y la familia de la víctima apeló el fallo ante la Cámara en lo Penal del Departamento Judicial de Lomas de Zamora. La Sala 3 de esa instancia deberá resolver en los próximos días si revoca o ratifica la decisión del magistrado respecto de la situación de Lagostina, que cumple su pena en la unidad penitenciaria número 1 de Olmos, en el pabellón 4 del Servicio Penitenciario Bonaerense. La Cámara de Casación Penal Bonaerense calculó que su sentencia vence el 1 de octubre de 2037, por lo que deberá permanecer en prisión al menos 11 años más. En el caso de concretarse la disminución de la pena por el estímulo educativo, el responsable recibirá la libertad asistida el 1 de septiembre de 2028. Informó Martín Burgué.
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3: Un día como hoy, 4 de agosto, pero de 1944, fue detenida por los nazis la adolescente judía Ana Frank. Ella y toda su familia habían permanecido escondidos 2 años en una bohardilla de una vivienda de Ámsterdam. Ana y su hermana fueron conducidas a un campo de concentración donde ambas murieron de hambre y frío. El único sobreviviente fue el padre, quien publicó los desgarradores testimonios escritos por Ana durante su reclusión, bajo el título El diario de Ana Frank.
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8: 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Puesto número 70.

Una energía única este tema, no me canso de decirlo, no me canso de escucharlo. Puesto número 70, Tan Biónica, Miranda, ella en vivo en River Plate y un 2x1, porque se han juntado los dos temas de Tan Biónica en vivo. Nos falta uno, ¿no? Que está más arriba. Bueno, esta vez junto a Airbag, Arruinarse, puesto 69 del chart.

Puesto número 68.

¡Cuánta energía! ¡Qué buena canción de la mano de David Bisbal y la conga Fama de Diabla! En vivo, vamos con el 67 ahora, Taylor Swift, Fortnite.

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0: La Eti, Tú Te Vas. Manu Chao presenta Tú Te Vas, un nuevo sencillo junto a la cantautora francesa La Eti, que forman parte de su próximo álbum, Viva Tú. Este tema, que aborda la tristeza de una separación, se caracteriza por un sonido alegre que contrasta con su contenido melancólico. El videoclip de Tú Te Vas muestra imágenes veraniegas que complementan la letra de la canción, creando una atmósfera nostálgica pero optimista. Viva Tú es el primer álbum de Manu Chao en 17 años y se lanzará el 20 de septiembre, contando con 10 nuevas canciones en varios idiomas.
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4: 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Puesto número 65.

Kea Emilia, comenzando este bloque, puesto 65, más adelante a Roger King. Más adelante vamos a estar hablando de Luciano Pereyra, Abel Pintos, Luciano Pereyra, que van rumbo a un récord de Luna Parks. Y como si todo esto fuera poco, Rich B tiene un adelanto y todo esto va a pasar en la siguiente media hora, así que quiero que te quedes. Ana Mena, La Razón, puesto 64. 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

Ahí estaba Pedro Capón en el puesto número 63 del edificio de artistas, este señor que estuvo visitando la Argentina. Gracias Pedro por tus canciones, Pedro. Ah, no. Bueno, ahí está Pedro Capó. Sabe bien, puesto 63. Vamos con Roger King, me gustan todas en el puesto 62.

gran noticia, atención, por supuesto, los fanáticos de Abel Pintos y Luciano Pereyra, que sumaron 10 nuevas y últimas funciones en el Luna Park con su ciclo Es Ahora. Después de agotar 20 shows en solo 3 días, ahora podés conseguir entradas, no sé si quedarán muchas, pero las fechas son del 14 al 29 de diciembre. Hace muy poquitos días se abrieron la venta de estas entradas, se abrió la venta de estas entradas, así que, bueno, Ticket Portal es la web, más de 120.000 personas ya están ahí a la expectativa de este show, que será una experiencia única con una puesta en escena impresionante. Así que, ya saben, Es Ahora, se agregaron 10 nuevas funciones del 14 al 29 de diciembre, sumando así en total 30 Luna Parks. Increíble lo de Luciano Pereyra y

0: Girls B, Baleárico.
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0: Girls B lanza Baleárico, nuevo hit que celebra el fin del verano español. Este tema fusiona el clásico boom bap con el R&B de los 90 y 2000, destacando su fresco estilo de delivery. A mitad de su gira internacional, el artista regresa a su país con una letra autobiográfica que refleja sus logros, sueños e inseguridades. Baleárico es la continuación de su exitoso Un Verano en Mallorca y busca despedir un verano de ensueño. A través de visuales, The Warp, Girls B, comparte su estilo de vida y las personas que ama. Este lanzamiento llega tras el éxito de su último trabajo, New Star, reafirmando su lugar como uno de los artistas más importantes de la música urbana en España, sin olvidar sus raíces y su evolución personal en cada paso de su carrera. Final para este día martes. Esto fue todo por hoy. Esto fue el ranking La Bomba. Mañana volvemos con los puestos del 60 al 41. Acuérdense de seguirnos en nuestras redes sociales y de votar por sus temas favoritos. Soy Pablo Busto, buen resto de jornada. Chau, hasta mañana.
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0: política.
1: Elecciones en Santiago del Estero. El Frente Cívico ganó en los 26 municipios y La Libertad Avanza obtuvo pobres resultados. En los municipios donde el Frente Cívico por Santiago presentó más de una lista, los votos obtenidos por las distintas expresiones que integran la coalición fueron computados dentro del mismo espacio político, lo que permitió alcanzar el amplio respaldo obtenido en las urnas. Aún así, el resultado provincial también ubicó a La Libertad Avanza como la segunda fuerza política con el 8% de los votos. En tercer lugar se posicionó Despierta Santiago con el 7%, mientras que el 19% restante correspondió a otras fuerzas políticas y otras opciones electorales.
0: Internacionales.
1: Denuncian que un ataque ruso a un centro logístico ucraniano destruyó 8 millones de libros. La editorial citada por Le Monde de France 24 afirmó que esta es la mayor pérdida para la infraestructura editorial de Ucrania desde el comienzo de la guerra a gran escala en 2022. Más de 8 millones de libros han sido destruidos en el incendio, entre ellos libros de texto para niños, declaró Ranoc en un comunicado en redes sociales. El enemigo intenta arrasar con nuestra educación y cultura, añadió. Informó Martín Burguet.
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3: Un día como hoy, 4 de agosto, pero de 1944, fue detenida por los nazis la adolescente judía Ana Frank. Ella y toda su familia habían permanecido escondidos 2 años en una buhardilla de una vivienda de Ámsterdam. Ana y su hermana fueron conducidas a un campo de concentración donde ambas murieron de hambre y frío. El único sobreviviente fue el padre, quien publicó los desgarradores testimonios escritos por Ana durante su reclusión, bajo el título El diario de Ana Frank.
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¿Cómo están? Bienvenidos. Bueno, es un gustazo poder acompañarte con la música que nos gusta. Mi nombre es Eva Cebal y repasemos los primeros 30. Dejarte Amar es el álbum que alcanzó el puesto número 1 en la lista Billboard Top Latin Album en los Estados Unidos, además de estar 110 semanas en la lista con esta canción, ¿De qué me sirve la vida?

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pasa con su gira aniversario? Tiene algunas giras previstas, cerquita nuestro. Y siempre es un placer escucharlo. David Bisbal, esta ausencia. Uno por uno.

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segundo sencillo de este tercer álbum de estudio de esta banda de rock estadounidense Good Charlotte, certificado en Australia con el máximo galardón en los Estados Unidos también, y logra ubicaciones bastante interesantes en las listas de éxitos en todo el mundo. Good Charlotte, I Just Wanna Live.

viajamos a través de la música de ayer. 26.

0: canción de la banda de Johnny Hate, lanzada en el 88, sexto y último sencillo de su álbum de estudio, y fue escrita por el artista, producida por Calvin Harris, y alcanza el puesto 48 en la lista de canciones en Reino Unido. Disfrutamos de Johnny Hate Jazz haciendo Don't Say It's Love.
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Clash of the Kings. 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
1: Deportes.
2: La selección argentina tendría su reencuentro con la gente en septiembre. Desde la Asociación del Fútbol Argentino tendrían decidido jugar 3 encuentros en la ventana de los amistosos internacionales FIFA, la cual se jugaría entre el 21 de septiembre y el 6 de octubre y permite jugar hasta 4 partidos. Sin confirmación oficial de los rivales y fechas, desde la casa madre del fútbol argentino, estarían evaluando jugar 2 de esos partidos en China y uno en Buenos Aires para que los seleccionados por Lionel Scaloni y su cuerpo técnico vuelvan a jugar un partido frente a los hinchas. Esto se debe a que varios jugadores de Scaloneta no volvieron al país tras la final perdida en Nueva Jersey el pasado 19 de julio. En principio, la ausencia del capitán de la albiceleste Lionel Andrés Messi y de Rodrigo de Paul, que viajaron directo a Miami.
1: Salud.
2: Reportan las primeras 2 muertes por brote de ciclosporiasis en Estados Unidos. En un comunicado indicaron que los CDC recibieron información de 2 muertes relacionadas con ciclosporiasis en 2 personas de Michigan con afecciones médicas subyacentes como parte de este brote y añadieron que actualizarán su sitio web para incluir los casos confirmados por laboratorio, las hospitalizaciones y las muertes. Según el Departamento de Salud y Servicios Humanos de Michigan, los historiales médicos de ambos fallecidos mostraban infecciones subyacentes significativas que pudieron haberse visto agravadas por la ciclosporiasis y la deshidratación. Informó Martín Burguet.
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3: Un día como hoy, 4 de agosto, pero de 1944, fue detenida por los nazis la adolescente judía Ana Frank. Ella y toda su familia habían permanecido escondidos 2 años en una buhardilla de una vivienda de Ámsterdam. Ana y su hermana fueron conducidas a un campo de concentración donde ambas murieron de hambre y frío. El único sobreviviente fue el padre, quien publicó los desgarradores testimonios escritos por Ana durante su reclusión, bajo el título El diario de Ana Frank.
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0: cantante que logró hacer mover y bailar y cantar a todo el mundo, que ya lleva más de 10 millones de reproducciones, este álbum que tuvo un buen desempeño comercial debido a que apenas un día después de su lanzamiento ya era número uno en todos lados. Luis Fonsi, ¿qué quieres de mí?
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Secreto es el tercer álbum en los Estados Unidos en lograr la máxima posición en las listas de conteo. Luis Fonsi, y ahora cómo te olvido.

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0: convierte en un éxito comercial, alcanzando 5 primeros puestos de la mayor parte de las listas en las que va entrando y ocupa la primera posición en listas musicales de Australia. Allá vamos, hacia la lista Billboard Hot 100, donde también encontramos esta canción que se hizo popular gracias a su frase de Polaroid. Oh, that's Hey Ya.
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0: integrante de Menudo, actor multipremiado, muy querido, el amor de mi vida, canción de Eddie Sierra, Ricky Martin, el amor de mi vida.
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2: China advierte que la ambición nuclear de Japón es una línea roja que jamás debe cruzarse. Hablando en una rueda de prensa, Xianping, portavoz del Ministerio de Defensa Nacional, describió las recientes declaraciones del ministro de Defensa como extremadamente provocadoras y peligrosas y agregó que una vez más expusieron ante la comunidad internacional las pretensiones y mentiras de Japón. Me pregunto si la parte japonesa está usando estos comentarios para poner a prueba la tolerancia de la opinión pública y allanar el camino para tratar de desafiar los límites de la justicia internacional, comentó el vocero en respuesta al interrogante de un periodista. España detecta traslados de inmigrantes desde Ceuta hacia Andalucía en lanchas y motos de agua. Estas organizaciones criminales explotan la permanencia de miles de migrantes en el enclave español en territorio africano tras la reciente crisis fronteriza para ofrecer cruces clandestinos hacia la península ibérica. Las embarcaciones de alta velocidad les permiten alcanzar costas con escasa vigilancia en los municipios de Algeciras y la línea de la Concepción. Las fuerzas de seguridad localizaron hasta el momento a una veintena de personas en zonas como la Ballenera, Punta Carnero y la playa de Levante. El objetivo de las autoridades españolas es devolverlos a Marruecos o proceder a su ingreso en el nuevo centro de internamiento de extranjeros de Botafuegos. Informó Martín Burguet.
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3: Un día como hoy, 4 de agosto, pero de 1944, fue detenida por los nazis la adolescente judía Ana Frank. Ella y toda su familia habían permanecido escondidos 2 años en una buhardilla de una vivienda de Ámsterdam. Ana y su hermana fueron conducidas a un campo de concentración, donde ambas murieron de hambre y frío. El único sobreviviente fue el padre, quien publicó los desgarradores testimonios escritos por Ana durante su reclusión, bajo el título El diario de Ana Frank.
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0: llegó a estar en el top 40 holandés de 16 Países Bajos y el top 100 individual. Savage Garden, Lágrimas de Perlas.
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0: fue presentado en octubre del 84 en un local, bueno, una empresa de comidas rápidas que monopolizaba este tipo de negocios hasta la llegada de McDonald's. Más o menos para que tengan una idea, en el centro de Buenos Aires estaba este lugar y fue muy exitoso en la escena de las discotecas y las fiestas argentinas, y varios de los temas se convirtieron en un hit de boliche. Se la considera una de las más grandes baladas del rock latino y en español, y uno de los temas más emblemáticos de Soda. Soda Estéreo, Trátame Suavemente.
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0: poquito la lista de conteos donde se posicionó esta canción. Estuvo en la Billboard Hot Latin Track, también en la Billboard Latin Pop Airplay, entre otras. Se ganó el corazón de todos. Thalía, Cerca de Ti.
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Buscando llegar al número uno. Vamos bajando escalones en Gopan Gangnam Style.

0: cuatro de los seis sencillos de Yes en llegar al top 40 de los Estados Unidos, disfrutándola acá en los primeros 30. Yes, el amor encontrará el camino. Gracias amigos por haber estado con nosotros y haber disfrutado de esta lista de canciones. Te espero la próxima con muchos más primeros 30. Chao.
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